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0: 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Es la 1:19.

No vivas en el pasado, no sueñes sobre el futuro. Concentra tu mente en el momento presente. Buda.

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1: Es la 1:33.

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1: La calidad nunca es un accidente. Siempre es el resultado de un esfuerzo de la inteligencia. John Ruskin.

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0: 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Son las 2:18.

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1: Son las 2:33.

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0: Es durante nuestros momentos más oscuros cuando debemos enfocarnos para ver la luz. Aristóteles Onassis.
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1: Son las 3:59.

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0: 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Son las 4:18.

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Podemos ver cosas y tener diferentes puntos de vista. Al final, tal y como canta Rag & Bone Man, solo somos humanos en el mundo con gente que tiene problemas reales. Human.

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1: Muchas son las preguntas que nos hacemos cuando nos adentramos en una relación. Incógnitas sin resolver como las que se plantea Jennifer Jackson en este Spotlight.

Esta banda colombiana residente en Nueva York en los 90 nos dejó covers y estilos distintos. Esta canción habla de los problemas de llevar una vida urbana. Loco, así se llama lo que escuchas, de Fun Loving Criminals.

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0: 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Son las 7 y 16 minutos.
7: Banda americana con raíces irlandesas, nacida a principios de los 90, sacaron 3 discos antes de que su fundador lo disolviera y decidiera seguir en solitario. Se llamaban House of Pain y esto que escuchas, Jump Around.

Bueno, ¿cómo va este día? ¿Necesitas que lo iluminemos? Mira, te dejamos hasta que pidas un deseo a las estrellas, eso sí, al ritmo de Edwin and Fire con este Shining Star.

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2: Paramos en el 89 con Gabinete Caligari, que viene a Atlántico Sound con un single discreto que sonó a caballo entre el 89 y el 90, convirtiéndose en un éxito arrollador. Solo se vive una vez.
3: No

Esta canción fue una de las más tarareadas y sigue siéndolo, sobre todo por su mensaje tranquilizador. Relax, take it easy. Es relájate, tómalo con calma. ¿Lo aplicamos? Mika.

Esta cantante irlandesa saltó a la fama en el año 2000 con el lanzamiento de su álbum pop. Gotta Tell You fue el sencillo con el que alcanzó la mayor popularidad, aunque después se retiró para dedicarse a la interpretación. 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

Son las 7 y 40 minutos. Ochenteros, sonidos también de la época resultaban inconfundibles. The Pointer Sisters, ahora protagonistas en Atlántico Sound, con este tema que transmite electricidad ante las sensaciones que describen al estar sometidas al amor. Esto se llama Automatic.

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1: Esta canción le sirvió a esta artistaza para demostrarnos a todos la impresionante calidad vocal que posee y se convirtió en un éxito, por supuesto. Hablamos de Mónica Naranjo, de

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1: Ay, Gigi. Mucho mambo, Salf con este Sway. Llegó para animar cualquier noche. ¿La dejamos sonar?

señalar uno de sus temas como el único es imposible porque la mayoría lo fueron y durante años. Madonna apareció para dejar huella, también con este Frozen.

Son las 8 y 14 minutos. ¿A cuántos nos hubiese gustado volver atrás en alguna ocasión para remendar algo o para actuar diferente? Pues de eso habla este Turn Back Time de Aqua.

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Desde el álbum Introspective del 88 extraemos este Domino Dancing de los Pet Shop Boys, con el que sumaron un éxito más en su carrera. Él y su piano han sido invitados a Atlántico Radio para compartir contigo y conmigo una de sus canciones históricas. Hablamos de Elton John y su Tiny Dancer, su pequeña bailarina. Blue.

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1: Parecía que el sonido llegado desde México no iba a colarse en la selección musical de la época y lo hizo, y no solo con una canción, con una discografía completa, convirtiéndose en grupo aclamado en nuestro país. Hablamos de Los Desaparecidos, La Quinta Estación, El Sol No Regresa.

Si en estos momentos eres de los que has renunciado al amor por traición, esta es tu canción sin duda, Send My Love, Adele.

Durante años, la banda Radiohead estuvo en boca de todos por éxitos como este, que ensalza la belleza de un mundo perfecto para un monstruo que no se siente cómodo en ese lugar. Esto se llama Creep.

Son las 8 y 43 minutos. En el 80, esta artista se hablaba de promesas con esta canción extraída del álbum Guilty, que tuvo tanto éxito como en su carrera. Es Barbra Streisand, Promises.

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5: En el 83 paramos ahora de la mano de una banda que se hacía llamar The Romantics, y haciendo honor a su nombre nos acercan este Talking in Your Sleep, que habla de aparecerse en los sueños de alguien.

Esta canción podríamos decir que es la visión, y nunca mejor dicho, de cómo pasa por delante de nuestros ojos la vida, con sus alegrías y tristezas. Doctor My Eyes es el sonido de Jackson Browne.

Mai Meneses fue la vocalista del grupo Nena da Conte, que obtuvo muchísimo éxito por canciones como esta, aunque la carrera de esta artista se vio truncada por superaciones personales. ¿En qué estrella estará? Habla de sueños que se rompen.

no hay nada mejor que estar en el camino correcto, y eso a veces se consigue solo o porque alguien nos da un empujón, tal y como indica la banda Rusted Root en este Send Me On My Way.

Esto va de magia y de baile, o mejor, de las pocas ganas de bailar cuando lo que apetece es amanecer contigo. Eso cantaban los Scissor Sisters en los 2000 con este I Don't Feel Like Dancing.

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0: 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Son las 9:20.

Esta canción dio sus quebraderos de cabeza a The Rolling Stones. Hicieron hasta 70 tomas distintas y todas en clave reggae. El resultado final fue este, Start Me Up.

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1: Creo que fue la petición a Dios más famosa de los 2000. Recorrió el mundo entero provocando que todos la tarareáramos con alegría y catapultó a este colombiano al éxito. Juanes, a Dios le pido.

La letra de la canción es un poco subida de tono y hay quien le critica por ello, pero así es The Weeknd, un artista sin pelos en la lengua. Heartless.

El sonido que llega por aquí de la mano de Old City nos gusta y mucho. Va a llenar las ondas de millones de luciérnagas que iluminarán el mundo Fireflies.

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1: A veces olvidamos que somos libres para decidir y no debemos tener tanto miedo a hacerlo. Lo afirma Oasis en este recuerdo llamado Whatever.

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0: 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Son las 9:48.

de Josie, eso es lo que hemos escuchado en estos minutos junto a The Outfield, con miedo a perder amores, en este Your Love. Probablemente ella esté ahora en ese lugar que tantas veces describió a través de esta canción. Es Olivia Newton-John viajando hasta Xanadu.

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2: Buenos días, hacemos un repaso de la actualidad de Canarias en Atlántico Televisión. Una senderista de 50 años ha fallecido este martes en el Pico de la Zarza, en Pájara, en Fuerteventura, presuntamente a causa del calor. El 112 recibió el aviso a las 3 y 27 minutos de la tarde. Hasta el lugar se desplazaron un helicóptero medicalizado y dos ambulancias. Los sanitarios encontraron a la mujer en parada cardiorrespiratoria y realizaron maniobras de reanimación sin resultado. También participaron bomberos de Pájara, la Guardia Civil y la Policía Local. El Gobierno de Canarias pide extremar la precaución e hidratarse ante las altas temperaturas. Los centros educativos de Canarias recuperan este miércoles la actividad presencial después de que el Gobierno autonómico rebajara la situación por altas temperaturas. Las clases vuelven a la normalidad, aunque se mantienen medidas preventivas frente al calor. Los equipos directivos podrán adelantar la salida del alumnado si las condiciones lo requieren. Este martes, 6 centros solicitaron hacerlo. Educación insiste en proteger especialmente a los alumnos más vulnerables mientras continúe el episodio de temperaturas elevadas. Y Canarias precisamente mantiene este miércoles la prealerta por altas temperaturas, aunque el episodio de calor comienza a perder intensidad. Emergencias prevé máximas de entre 30 y 34 grados en medianías, zonas de interior y vertientes orientadas al sur y al sureste. La Agencia Estatal de Meteorología mantiene avisos amarillos en varias zonas de Gran Canaria, Lanzarote, Fuerteventura, La Gomera y Tenerife. La calima va a continuar de forma ligera, aunque tenderá a remitir durante la jornada. Emergencias pide mantener la precaución y evitar exposición directa al sol. Además, el presunto pirómano de Agaete no ha comparecido en el juicio por su supuesta tentativa de incendio en el entorno de Pinar de Tamadaba en julio del año 2022. La vista se celebra en su ausencia al tratarse de un delito con una pena inferior a 2 años. La Fiscalía solicita 11 meses y 29 días de prisión al considerar que el acusado sufría un trastorno psíquico que afectaba, aunque no anulaba, su capacidad para comprender y controlar sus actos. La defensa pide la absolución por una eximente completa o subsidiariamente que los hechos sean considerados tentativa. Por último, el Cabildo de La Gomera va a suspender este domingo 20 de septiembre de forma excepcional y temporal la actividad cinegética en un tramo de la isla. La medida coincide con la celebración de La Gomera Paradise Sky Race, que acoge el Campeonato del Mundo de Sky Running. La suspensión va a afectar el recorrido comprendido entre el cruce de Encherrada y también el punto kilométrico de La Gomera 1 entre Hermigua y San Sebastián. El objetivo es garantizar la seguridad de los participantes y organizadores y evitar la coincidencia con la caza en armas de fuego. En el resto de la isla, la actividad continúa con normalidad. Recuerden que pueden seguir informados a través de nuestro periódico Diario de Avisos y cada media hora aquí en Atlántico Televisión.

te apetece hacer ahora una paradita en el paraíso? ¿Y a quién no? Solo debes cerrar los ojos y prestar atención al sonido que nos lleva a ese lugar. Sonido que trae, por cierto, Coldplay, Paradise.

La música importa y es tan importante que sirve para sacar fuerzas de donde no las tenemos. Y esa fuerza la encontramos en esta conocida canción de Chumbawamba, llamada Tag Thumping.

0: Es un artista que siempre ha marcado la diferencia. My name is, o mejor, su nombre es Eminem. 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
1: 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Son las 10 y 19 minutos.
2: Convertida en una de las mayores estrellas musicales del momento en los 80, muchos soñaron con ser el protagonista de sus canciones, a los que les dijese mensajes como el que incluye en esta canción, Seré tu nena esta noche, I'm your baby tonight, Whitney Houston.

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1: ¿Cuántas Lucy nacieron en los 80 gracias a esta canción que el grupo Palmera llevó al éxito en el año 81? ¿Y cómo nos gusta recordarla?

veces, aunque queramos escapar de alguien, todos los caminos nos llevan a él o a ella. Y de eso va este tema llamado Bloom, de Aidan Bissett, con el que seguimos avanzando en Atlántico Sound.

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0: 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Son las 10 y 49 minutos.
3: La banda The Police ha sido importante durante décadas y gana adeptos, aunque ya esté desaparecida. The Do Do Do de Da Da Da fue, junto a otras canciones, banda sonora en la vida de muchos, y por eso hoy la recordamos.

vendido más de 80 millones de discos, siendo uno de los artistas con mayor número de ventas a nivel mundial. Es Tom Petty con su Free Fallin'.

Esta canción se publicó en el quinto disco de estudio de la banda Wings en el 76. La compuso Paul McCartney junto a su esposa Linda y hace referencia a esos amigos y familia que aparecen en tu casa sin razón aparente. Let me in.

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2: Continuamos haciendo un repaso de la actualidad de Canarias en Atlántico Televisión. Canarias registró en agosto una subida del IPC del 3,8% interanual, por debajo de la media nacional, situada en el 4,2%. El principal impacto llega de los combustibles, que se han encarecido casi un 29% en el último año. El transporte es el componente que más presiona los precios en Canarias, con una subida del 8,4%. Llenar ahora el depósito cuesta de media unos 90 euros frente a los 60 de hace un año. También suben hoteles y restaurantes, mientras bajan el vestido y el calzado. La sanidad privada facturó en seguros 454 millones de euros en Canarias en el año 2025. Esto es un 8,6% más que el año anterior. Sin embargo, el número de asegurados cayó casi en 10.000 personas, hasta situarse en casi 475.000. La Asociación de Clínicas Privadas de Las Palmas atribuye el aumento a las primas del encarecimiento de los costes asistenciales, especialmente por los salarios, medicamentos y tecnología. El gasto medio pasó de 862 a 956 euros. La patronal señala que los conciertos en el Servicio Canario de Salud no siempre cubren el coste. El gobierno limitará el 0,33% anual la subida media de las tasas aeroportuarias entre 2027 y 2031, muy por debajo del 3,82% planteado por AENA. El incremento va a suponer unos 3 céntimos por pasajero y año. La decisión ha sido valorada positivamente por el sector turístico de Canarias, preocupado por el aumento de los costes de conectividad. El Ejecutivo Autonómico considera que la medida va a ayudar a contener el impacto sobre los precios de los billetes. Las nuevas tarifas comenzarán a aplicarse el próximo año. Además, el aeropuerto de Fuerteventura va a recibir una inversión de 153 millones de euros durante los próximos 5 años, todo dentro del plan aeroportuario del Ministerio de Transportes. Entre las actuaciones destaca la construcción de una nueva torre de control. También se contempla ampliar el área terminal, mejorar el tratamiento e inspección de equipajes y habilitar nuevas pasarelas y equipos. El proyecto incluye además la ampliación de una plataforma y un nuevo sistema de aproximación instrumental para facilitar los aterrizajes. El objetivo es modernizar el aeródromo, y mejorar su seguridad y funcionamiento. Además, el PSOE de Valverde en El Hierro alerta de que la Audiencia de Cuentas de Canarias ha acordado solicitar la retención del 2% de los pagos autonómicos que corresponden al ayuntamiento. Según los socialistas, la medida se debe a que el consistorio no atendió un requerimiento de información obligatoria sobre el control interno del año 2025. El asunto deberá ser comunicado al Pleno Municipal. El PSOE señala, además, que la decisión llega después de que el ayuntamiento aprobara un plan económico financiero por incumplir la estabilidad presupuestaria y la regla de gasto. Recuerden que pueden seguir informados a través de nuestro periódico Diario de Avisos y cada media hora aquí en Atlántico Televisión.

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0: 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Son las 11:18.

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1: Buenos días, hacemos un repaso de la actualidad de Canarias en Atlántico Televisión. Una senderista de 50 años ha fallecido este martes en el Pico de la Zarza, en Pájara, en Fuerteventura, presuntamente a causa del calor. El 112 recibió el aviso a las 3 y 27 minutos de la tarde. Hasta el lugar se desplazaron un helicóptero medicalizado y dos ambulancias. Los sanitarios encontraron a la mujer en parada cardiorrespiratoria y realizaron maniobras de reanimación sin resultado. También participaron bomberos de Pájara, la Guardia Civil y la policía local. El gobierno de Canarias pide extremar la precaución e hidratarse ante las altas temperaturas. Los centros educativos de Canarias recuperan este miércoles la actividad presencial después de que el gobierno autonómico rebajara la situación por altas temperaturas. Las clases vuelven a la normalidad, aunque se mantienen medidas preventivas frente al calor. Los equipos directivos podrán adelantar la salida del alumnado si las condiciones lo requieren. Este martes, 6 centros solicitaron hacerlo. Educación insiste en proteger especialmente a los alumnos más vulnerables mientras continúe el episodio de temperaturas elevadas. Y Canarias precisamente mantiene este miércoles la prealerta por altas temperaturas, aunque el episodio de calor comienza a perder intensidad. Emergencias prevé máximas de entre 30 y 34 grados en medianías, zonas de interior y vertientes orientadas al sur y al sureste. La Agencia Estatal de Meteorología mantiene avisos amarillos en varias zonas de Gran Canaria, Lanzarote, Fuerteventura, La Gomera y Tenerife. La calima va a continuar de forma ligera, aunque tenderá a remitir durante la jornada. Emergencias pide al sol. Además, el presunto pirómano de Agaete no ha comparecido en el juicio por su supuesta tentativa de incendio en el entorno de Pinar de Tamadaba en julio del año 2022. La vista se celebra en su ausencia al tratarse de un delito con una pena inferior a 2 años. La Fiscalía solicita 11 meses y 29 días de prisión al considerar que el acusado sufría un trastorno psíquico que afectaba, aunque no anulaba, su capacidad para comprender y controlar sus actos. La defensa pide la absolución por una eximente completa o subsidiariamente que los hechos sean considerados tentativa. Por último, el Cabildo de La Gomera va a suspender este domingo 20 de septiembre de forma excepcional y temporal la actividad cinegética en un tramo de la isla. La medida coincide con la celebración de La Gomera Paradise Sky Race, que acoge el Campeonato del Mundo de Sky Running. La suspensión va a afectar el recorrido comprendido entre el cruce de Encherrada y también el punto kilométrico de La Gomera 1 entre Hermigua y San Sebastián. El objetivo es garantizar la seguridad de los participantes y organizadores y evitar la coincidencia con la caza en armas de fuego. En el resto de la isla, la actividad continúa con normalidad. Recuerden que pueden seguir informados a través de nuestro periódico Diario de

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2: Continuamos haciendo un repaso de la actualidad de Canarias en Atlántico Televisión. Canarias registró en agosto una subida del IPC del 3,8% interanual, por debajo de la media nacional, situada en el 4,2%. El principal impacto llega de los combustibles, que se han encarecido casi un 29% en el último año. El transporte es el componente que más presiona los precios en Canarias, con una subida del 8,4%. Llenar ahora el depósito cuesta de media unos 90 euros frente a los 60 de hace un año. También suben hoteles y restaurantes, mientras bajan el vestido y el calzado. La sanidad privada facturó en seguros 454 millones de euros en Canarias en el año 2025. Esto es un 8,6% más que el año anterior. Sin embargo, el número de asegurados cayó casi en 10.000 personas, hasta situarse en casi 475.000. La Asociación de Clínicas Privadas de Las Palmas atribuye el aumento a las primas del encarecimiento de los costes asistenciales, especialmente por los salarios, medicamentos y tecnología. El gasto medio pasó de 862 a 956 euros. La patronal señala que los conciertos en el Servicio Canario de Salud no siempre cubren el coste. El gobierno limitará el 0,33% anual la subida media de las tasas aeroportuarias entre 2027 y 2031, muy por debajo del 3,82% planteado por AENA. El incremento va a suponer unos 3 céntimos por pasajero y año. La decisión ha sido valorada positivamente por el sector turístico de Canarias, preocupado por el aumento de los costes de conectividad. El Ejecutivo Autonómico considera que la medida va a ayudar a contener el impacto sobre los precios de los billetes. Las nuevas tarifas comenzarán a aplicarse el próximo año. Además, el aeropuerto de Fuerteventura va a recibir una inversión de 153 millones de euros durante los próximos 5 años, todo dentro del plan aeroportuario del Ministerio de Transportes. Entre las actuaciones destaca la construcción de una nueva torre de control. También se contempla ampliar el área terminal, mejorar el tratamiento e inspección de equipajes y habilitar nuevas pasarelas y equipos. El proyecto incluye además la ampliación de una plataforma y un nuevo sistema de aproximación instrumental para facilitar los aterrizajes. El objetivo es modernizar el aeródromo, y mejorar su seguridad y funcionamiento. Además, el PSOE de Valverde en El Hierro alerta de que la Audiencia de Cuentas de Canarias ha acordado solicitar la retención del 2% de los pagos autonómicos que corresponden al ayuntamiento. Según los socialistas, la medida se debe a que el consistorio no atendió un requerimiento de información obligatoria sobre el control interno del año 2025. El asunto deberá ser comunicado al Pleno Municipal. El PSOE señala, además, que la decisión llega después de que el ayuntamiento aprobara un plan económico financiero por incumplir la estabilidad presupuestaria y la regla de gasto. Recuerden que pueden seguir informados a través de nuestro periódico Diario de Avisos y cada media hora aquí en Atlántico Televisión.

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1: Continuamos haciendo un repaso de la actualidad de Canarias en Atlántico Televisión. El gobierno de Canarias va a destinar más de 3 millones de euros a la décima fase de las obras de mejora de la red de riego de los Sauces, en La Palma. La actuación va a modernizar las infraestructuras de Adellamén y Bediesta, que suministran agua a 222 hectáreas y benefician a unos 1.550 agricultores. Los trabajos incorporan tecnologías eficientes, con un ahorro potencial de más de la mitad del consumo actual. Esta fase completa un proyecto que se ejecuta desde 2014 para mejorar eficiencia de infraestructuras y reforzar el sector agrícola. El Ayuntamiento de Santa Cruz de Tenerife llevará ante la justicia su oposición a la retirada del Monumento a la Victoria, conocido como el Monumento a Franco. El alcalde José Manuel Bermúdez ha ordenado presentar recurso contra la resolución del Ministerio de Memoria Democrática. El Estado mantiene la obligación de reiterar la obra antes de febrero de 2027, después de desestimar el recurso del consistorio. El Ayuntamiento estudia además incluirla en el catálogo municipal. El Consejo de Patrimonio Cultural de Canarias rechazó en junio declararla bien de interés cultural. Y la investigación canaria busca nuevas vías para comprender y tratar la esclerosis lateral amiotrófica, es decir, la ELA. El investigador Abraham Acevedo, del Hospital Universitario de Canarias, estudia los mecanismos moleculares de la enfermedad para desarrollar tratamientos. En las islas hay actualmente 146 casos diagnosticados, según los datos de Sanidad. El gobierno de Canarias ha destinado cerca de 6 millones de euros a actuaciones sobre la ELA desde el año 2018, en colaboración con la Fundación Luzón. La sanidad pública cuenta además con unidades multidisciplinarias y un circuito específico para pacientes con mayor dependencia. Y el gobierno de Canarias ha dado luz verde a la parcela propuesta por el Ayuntamiento de Granadilla de Abona para reconstruir el futuro Palacio de Justicia. El Ejecutivo ha emitido un informe positivo sobre los terrenos cedidos en junio. La parcela está junto a la Casa Consistorial, conecta directamente con la Autopista del Sur y permite una edificabilidad de hasta 7.000 metros cuadrados. El siguiente paso será completar el informe técnico y avanzar en el proyecto constructivo. El Partido Judicial de Granadilla presta servicio a más de 110.000 habitantes. Y el gobierno de Canarias mantendrá hasta final de año a 225 trabajadores contratados para gestionar los fondos europeos de mecanismo de recuperación y resiliencia. El Ejecutivo Autonómico llegó a disponer de 389 plazas para estas tareas, pero 164 han quedado vacantes al finalizar distintos programas. Los 225 empleados van a continuar trabajando con sus funciones hasta el 31 de diciembre. La situación contrasta con la Administración General del Estado, donde el intento de cesar a miles de interinos generó protestas sindicales y obligó además a modificar los planes iniciales. Recuerden que pueden seguir informados a través de nuestro periódico Diario de Avisos y cada media hora aquí en Atlántico Televisión.

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1: Continuamos haciendo un repaso de la actualidad de Canarias en Atlántico Televisión. La Tenerife Fashion Beach Costa de Eje regresará del 21 al 26 de septiembre con una programación centrada en el diseño local y la moda sostenible. La novena edición reunirá a más de 11 firmas de moda, de baño y complementos de distintas islas. El programa incluirá talleres, un foro sobre tendencias y redes sociales, además de un casting de modelos y acciones medioambientales. El día 26 llegará la gran pasarela a la playa del Duque Norte, con participación de firmas de Tenerife, La Palma, La Gomera, Gran Canaria y Lanzarote. Además, la plataforma vecinal No Eléctricas Propano en La Cruz de Santa Cruz reclama al Ayuntamiento de Los Realejos un rechazo total a la planta de generación de energía prevista en La Gañanía. El colectivo pide que el Pleno adopte un compromiso para recurrir por la vía administrativa y judicial si el proyecto continúa. La instalación, promovida por dicha generación, contempla 8 motores y 2 depósitos de propano de 200 metros cúbicos cada uno. También reclama al Gobierno de Canarias que deniegue la autorización y cierre el expediente con una potencia prevista de 14,8 megavatios. Y el Belén de Arena de Las Canteras suma un nuevo reconocimiento internacional. Su creador, Miguel Rodríguez, recibirá este jueves en Toledo una mención internacional a la gerencia cultural Armando Reverón, impulsada por la Asociación de la Valija Iberoamericana, con representantes de 23 países. Este galardón reconoce la trayectoria cultural y la proyección internacional de una obra convertida en uno de los grandes referentes de la Navidad en Canarias. El Belén también ha protagonizado un décimo de Lotería Nacional y un sello de correos. Un biólogo ha creado una herramienta digital para consultar información sobre la calidad del agua y posibles vertidos en las playas de Canarias. La plataforma reúne datos públicos de muestra, previsiones meteorológicas y también simulaciones de vertidos para ofrecer una visión actualizada del litoral. El objetivo es concentrar en un único espacio información que estaba dispersa. La herramienta permite consultar distintas zonas de baño y seguir posibles episodios de contaminación. Su creador busca facilitar a la ciudadanía un acceso sencillo con información útil antes de acudir a las playas del archipiélago. Por último, Santa Cruz de Tenerife y Las Palmas de Gran Canaria aparecen entre las 250 ciudades mejor valoradas del mundo en el Índice Global de Ciudades 2026. Santa Cruz ocupa el puesto 239 y Las Palmas el 248, dentro de un listado que analiza a un millar de ciudades. El estudio compara 5 ámbitos: la economía, capital humano, calidad de vida, medio ambiente y gobernanza. La presencia de las dos capitales canarias entre las primeras posiciones permite situarlas en el mapa internacional y comparar también los resultados con los de otras grandes ciudades internacionales. Recuerden que pueden seguir informados a través de nuestro periódico Diario de Avisos y cada media hora aquí en Atlántico Televisión.

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1: Continuamos haciendo un repaso de la actualidad de Canarias en Atlántico Televisión. El gobierno de Canarias va a destinar más de 3 millones de euros a la décima fase de las obras de mejora de la red de riego de los sauces en La Palma. La actuación va a modernizar las infraestructuras de Adellamén y Bediesta, que suministran agua a 222 hectáreas y benefician a unos 1.550 agricultores. Los trabajos incorporan tecnologías eficientes, con un ahorro potencial de más de la mitad del consumo actual. Esta fase completa un proyecto que se ejecuta desde 2014 para mejorar eficiencia de infraestructuras y reforzar el sector agrícola. El Ayuntamiento de Santa Cruz de Tenerife llevará ante la justicia su oposición a la retirada del Monumento a la Victoria, conocido como el Monumento a Franco. El alcalde José Manuel Bermúdez ha ordenado presentar recurso contra la resolución del Ministerio de Memoria Democrática. El Estado mantiene la obligación de reiterar la obra antes de febrero de 2027, después de desestimar el recurso del consistorio. El Ayuntamiento estudia además incluirla en el catálogo municipal. El Consejo de Patrimonio Cultural de Canarias rechazó en junio declararla bien de interés cultural. Y la investigación canaria busca nuevas vías para comprender y tratar la esclerosis lateral amiotrófica, es decir, la ELA. El investigador Abraham Acevedo, del Hospital Universitario de Canarias, estudia los mecanismos moleculares de la enfermedad para desarrollar tratamientos. En las islas hay actualmente 146 casos diagnosticados, según los datos de Sanidad. El gobierno de Canarias ha destinado cerca de 6 millones de euros a actuaciones sobre la ELA desde el año 2018, en colaboración con la Fundación Luzón. La sanidad pública cuenta además con unidades multidisciplinarias y un circuito específico para pacientes con mayor dependencia. Y el gobierno de Canarias ha dado luz verde a la parcela propuesta por el Ayuntamiento de Granadilla de Abona para reconstruir el futuro Palacio de Justicia. El Ejecutivo ha emitido un informe positivo sobre los terrenos cedidos en junio. La parcela está junto a la Casa Consistorial, conecta directamente con la Autopista del Sur y permite una edificabilidad de hasta 7.000 metros cuadrados. El siguiente paso será completar el informe técnico y avanzar en el proyecto constructivo. El Partido Judicial de Granadilla presta servicio a más de 110.000 habitantes. Y el gobierno de Canarias mantendrá hasta final de año a 225 trabajadores contratados para gestionar los fondos europeos de mecanismo de recuperación y resiliencia. El Ejecutivo Autonómico llegó a disponer de 389 plazas para estas tareas, pero 164 han quedado vacantes al finalizar distintos programas. Los 225 empleados van a continuar trabajando con sus funciones hasta el 31 de diciembre. La situación contrasta con la Administración General del Estado, donde el intento de cesar a miles de interinos generó protestas sindicales y obligó además a modificar los planes iniciales. Recuerden que pueden seguir informados a través de nuestro periódico Diario de Avisos y cada media hora aquí en Atlántico Televisión.

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1: Repasamos la actualidad en las islas. El vicepresidente segundo del Cabildo de Tenerife, José Miguel Ruano, asegura que la nueva pasarela peatonal de Padre Ancheta ha mejorado los tiempos de espera de los vehículos que llegan desde el norte por la TF5. La infraestructura, que supuso una inversión superior a los 13 millones de euros, evita que los estudiantes crucen la rotonda para acceder al campus Ancheta. No obstante, Ruano reconoce que no es la panacea ni resolverá las colas, especialmente las que se generan desde Santa Cruz y la Avenida de la Trinidad. El Parlamento de Canarias ha inaugurado una escultura dedicada a La Graciosa, obra del artista lanzaroteño Paco Curbelo. La pieza, realizada en basalto e inspirada en el Burgado, se ubicará en el vestíbulo de la Cámara, junto a la creación original de José Abad. Con esta incorporación quedan representadas las 8 islas del archipiélago. La presidenta del Parlamento, Astrid Pérez, ha calificado el acto de histórico y de justicia institucional, especialmente tras el reconocimiento de La Graciosa como 8ª isla en la reforma del Estatuto de Autonomía de 2018. La Policía Nacional ha detenido en San Bartolomé de Tirajana a una mujer como presunta autora de delitos de allanamiento y amenazas. Según la investigación, la arrestada exigió a 3 hombres que abandonaran una vivienda que ocupaban como inquilinos desde hacía unos 2 meses y medio. Tras entrar en el inmueble sin permiso y arrojar algunas pertenencias por una ventana, regresó con un machete de grandes dimensiones. Ante las negativas de los ocupantes a marcharse, la mujer los habría amenazado con el arma blanca hasta conseguir que abandonaran el domicilio. La Guardia Civil ha detenido a 3 hombres en Antigua, Fuerteventura, por su presunta implicación en el transporte ilegal de sustancias inflamables. Los agentes interceptaron una furgoneta en la que localizaron 79 garrafas de 29 litros, con un total de 1.975 litros de gasolina. El combustible estaría presuntamente destinado al suministro de narcolanchas, una actividad conocida como petaqueo. La intervención se produjo tras detectar a varios individuos repostando en recipientes que incumplían las normas de seguridad. En la parte trasera del vehículo también fueron halladas 2 personas ocultas. Y Luz Casal ofrecerá este viernes 18 de septiembre un concierto gratuito en La Laguna con motivo de las fiestas del Santísimo Cristo 2026. La actuación comenzará a las 9 de la noche en la Plaza del Cristo y forma parte de su gira Me Voy a Permitir, con la que recorre distintos escenarios durante este año. El ayuntamiento ha confirmado que el acceso será libre, como ocurrió con el concierto de Antonio Orozco. Es todo. Volvemos en 30 minutos con más noticias. Mientras, siguen informados en diariodeavisos.com.

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0: Carlos Dávila. Gracias.
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2: Hacemos un breve repaso por la actualidad en las islas. Esta madrugada fue interceptada una lancha neumática con 82 personas migrantes a bordo a 131 kilómetros al nordeste de Lanzarote. Tres personas han fallecido y una permanece en estado crítico. Salvamento Marítimo movilizó las embarcaciones Salvamar Acrux y Salvamar Alneir, que trasladaron al muelle de Arrecife a los 78 supervivientes y los restos mortales de las víctimas. Debido a la gravedad de una de las personas, se activó una evacuación aérea de emergencia. Un helicóptero de rescate lo trasladó directamente hasta el hospital de referencia de la isla. Tras días marcados por las altas temperaturas, por fin podemos decir que la calima empieza a abandonarnos poco a poco, especialmente en Lanzarote, Fuerteventura y el sur de Gran Canaria, según informa la EMET. Este miércoles espera un descenso de las temperaturas, pero será ligero. Y con el otoño, a la vuelta de la esquina, los termómetros seguirán alcanzando en Canarias los 34 grados. La plataforma Canarias tiene un límite, anuncia acciones legales y movilizaciones contra los planes de AENA, el gobierno autonómico y los cabildos para ampliar las infraestructuras aeroportuarias. El colectivo rechaza una inversión de 1.800 millones de euros prevista entre 2027 y 2031 al considerar que aumentará la capacidad operativa real de los aeropuertos. AENA sostiene que las actuaciones modernizarán terminales sin incrementar el tráfico porque no se amplían las pistas. La plataforma cuestiona ese argumento y advierte de posibles efectos sobre el territorio y la evaluación ambiental. En Tenerife, el PSOE de Puerto de la Cruz acusa al alcalde Leopoldo Afonso del Partido Popular de ofrecer un relato victimista y mendaz sobre el retraso de las obras del emisario submarino y la nueva depuradora comarcal del Valle de la Rotava. Los socialistas aseguran que el regidor atribuye el bloqueo a supuestos problemas burocráticos y a la falta de permisos de costas. Sin embargo, afirman que la documentación del Consejo Insular de Aguas demuestra que todas las autorizaciones administrativas y sectoriales están aprobadas y en vigor desde diciembre de 2024. Cruz Roja ha cerrado la campaña de verano de Las Palmas de Gran Canaria con unas 15.600 acciones preventivas, cerca de 390 asistencias sanitarias y 114 rescates en las playas capitalinas. El dispositivo realizó más de 11.000 actuaciones informativas y emitió 4.650 advertencias directas sobre corrientes, mareas y banderas de seguridad. Además, se efectuaron 28 traslados a centros sanitarios y se recuperaron 4 paradas cardiorrespiratorias. La zona de la Cícer en las canteras concentró el 49% de los rescates con un total de 56 intervenciones. Es todo. Volvemos en media hora con más noticias. Mientras, siguen informados en diariodeavisos.com.

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1: Repasamos la actualidad en Canarias. La Asociación para la Recuperación de la Memoria Histórica de Tenerife critica la decisión del alcalde de Santa Cruz, José Manuel Bermúdez, de recurrir ante los tribunales la retirada del conocido como Monumento a Franco. Su presidenta, Mercedes Pérez Schwartz, considera escandaloso que se utilice dinero público para financiar el procedimiento y acusa al gobierno municipal de asumir la agenda de Vox. La asociación sostiene que la escultura vulnera la legislación de memoria democrática y recuerda que fue concebida para ensalzar el golpe de Estado de 1936 y la figura del dictador. El consejero de Agricultura, Ganadería, Pesca y Soberanía Alimentaria, Narváez Quintero, reclama la creación de un POSEI específico para el sector pesquero de Canarias. La propuesta incluiría ayudas y medidas adaptadas a la condición de región ultraperiférica con el objetivo de facilitar financiación a las microempresas. Quintero señala que estas pequeñas empresas representan el 25% del tejido productivo pesquero, pero no están accediendo a los préstamos del Fondo FEMPA. El Gobierno de Canarias y el Consejo Canario de Colegios de Abogados han abordado la financiación de la aplicación del Pacto Europeo de Inmigración y Asilo. El Ejecutivo Autonómico respalda que el Estado asuma el coste de la asistencia jurídica gratuita al ser la administración competente. La entrada en vigor del pacto el pasado mes de junio ha generado trabajo adicional para los profesionales del turno especial de extranjería y asilo, que, según denuncian, no está siendo abonado. La reunión contó con la participación de la consejera Nieves Lady Barreto y el viceconsejero Cesario Rodríguez. Fred Olsen Express ha presentado Día Express, una nueva tarifa dirigida a quienes necesitan viajar entre islas y regresar en la misma jornada. La opción está pensada para desplazamientos laborales, médicos, gestiones o escapadas de un día y estará disponible los 7 días de la semana en todas las rutas interinsulares. Los residentes canarios podrán adquirir billetes de ida y vuelta desde 13,45 euros. En el caso de viajar con vehículo, los precios partirán de 30,89 euros. La naviera asegura que los descuentos pueden alcanzar el 40% frente a otras tarifas. Y el Ayuntamiento de Güímar ha autorizado la reapertura al baño de las playas del Cabezo y Los Perros en el Paseo de las Palmeras tras 5 días cerradas por contaminación fecal. Los últimos análisis microbiológicos realizados por la Dirección del Área de Salud de Tenerife confirman que el agua ha recuperado niveles óptimos y es apta para los bañistas. La prohibición se decretó el pasado viernes después de detectar 410 unidades de enterococos intestinales por cada 100 mililitros. Es todo. Volvemos en 30 minutos con más noticias. Mientras, siguen informados en diariodeavisos.com.

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Buenas noches, bienvenidas, bienvenidos a Anyway, la cita semanal con las mejores baladas de la historia. Ya teníamos ganas de volver a este micrófono azul de Atlántico Radio para comenzar una nueva temporada, la tercera, y compartir contigo, además de grandes canciones, algunos recuerdos ochenteros que marcaron una época inolvidable. Aquí seguimos los de siempre. Óscar Méndez en el control central. Gracias, amigo, por estar ahí, por tu profesionalidad para que todo suene como tiene que sonar. Y aquí ante el micrófono, quien te habla, Juan Carlos Mateu. Tenemos una hora por delante con buena música que, recuerda, puedes escuchar en directo online los miércoles a las 10 de la noche en Atlántico Radio. Por cierto, puedes hacerlo también a través de la ventana que encontrarás en diariodeavisos.com. Pero también tienes la posibilidad de rescatar cualquier Anyway en la aplicación iVoox. Ahí encontrarás el programa de hoy, los próximos que emitamos y los 86 anteriores. Hoy inauguramos nuestro reencuentro con un pensamiento de Robin Sharma, para no perder las malas costumbres, uno de los mayores expertos en liderazgo y crecimiento personal, que escribió esta reflexión en su libro titulado Audaz, Productivo y Feliz. Nunca olvides que más allá de tus temores reside la libertad absoluta. Dedica hoy 5 minutos a hacer una auditoría de miedos, enumerando todos aquellos que impiden que trasluzca tu grandeza como ser humano.

Hoy hemos comenzado con tres bandas sonoras, dos ochenteras y otra de principios de los 90. Carly Simon y su Coming Around Again, la canción que acompañó las imágenes de Se acabó el pastel con Meryl Streep y Jack Nicholson. Bruce Springsteen, el jefe, con el tema central de Filadelfia, protagonizado por otro dúo de lujo de la gran pantalla, Tom Hanks y Denzel Washington. Y completábamos nuestro trío musical de entrada con Queen, la legendaria banda liderada por Freddie Mercury, y su Año de Amor, pieza que sonó en Los Inmortales, película con un reparto que incluyó a Christopher Lambert, Roxanne Hart o Sean Connery. Así arrancamos el primer Anyway de la tercera temporada en Atlántico Radio, un programa que lleva incorporado un retrovisor de esos de gran alcance que nos permite rescatar recuerdos ochenteros. Aquellos años en los que se pusieron de moda los locales recreativos en los que jugábamos a los marcianitos, al comecocos o a los futbolines que compartían espacio con los billares y las inolvidables máquinas de flipper, todo un clásico, que cuando se movía más de la cuenta nos penalizaba con una falta y perdíamos una de aquellas bolas plateadas. Recuerdo que también se podía jugar a una especie de bingo, lo que venía a ser un 5 en raya, en máquinas muy parecidas a las del flipper, pero llenas de agujeros donde caían las bolas. Y en aquellos años también proliferaban las boleras, pasar la tarde en una bolera, pero eso ya era otro nivel. Y en algunos bares existían unas máquinas que por 5 o 10 pesetas, no recuerdo bien, elegías una canción para que sonara en el local. Eran unos armatostes con discos de vinilo que llamaban la atención, no solo por sus dimensiones, sino por su decoración. Generalmente reproducía un paisaje nocturno de una zona turística de costa con muchas luces. Y en esa máquina, por 5 o 10 pesetas, repito, sonaban canciones como esta.

Spandau Ballet, la banda londinense con su vocalista Tony Hadley al frente, uno de los exponentes del fenómeno dance que recorrió Europa a principios de los 80 con éxitos como el Run and Round y con canciones como la que escuchábamos anteriormente, una delicia de versión en vivo del legendario Sailing con Rod Stewart en la mítica sala de conciertos Royal Albert Hall de Londres, uno de los recintos más visitados por los turistas que llegan a la capital inglesa. Y también sonaba un temazo mucho más reciente de Luis Capaldi, Someone You Love, alguien que amaste, que llegó a ser número uno en 2019 en Reino Unido. Una balada con aires de lamento desgarrador, tanto en su mensaje como en su tono interpretativo, y que habla de la pérdida, ese vacío en el que tanto se han inspirado cantautores de distintas épocas. Quizá para evitar llegar a situaciones de vacío deberíamos autoexaminarnos más y revisar nuestras prioridades con un objetivo: utilizar mejor el tiempo, porque a veces perdemos demasiado tiempo con gente que no nos aporta nada y además nos resta energía, y no le damos más protagonismo a las personas que realmente lo merecen. Quizás si dibujamos ese mapa de prioridades seremos capaces de vivir con más equilibrio, que es una palabra asociada al éxito, no olvidemos, y sobre todo a centrarnos en lo que de verdad merece la pena.

0: tres temazos en español para seguir avanzando esta noche en Anyway, en Atlántico Radio. Contigo, de la lanzaroteña Rosana, Te regalo una rosa, del dominicano Juan Luis Guerra, y Hay amores, de la colombiana Shakira. Música de nivel en nuestra ventana abierta a las baladas en castellano.
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0: Este año incorporamos una pequeña novedad a Anyway, la mención a una noticia de impacto ocurrida en los años 80, que es la década, como bien sabes, de donde más se nutre musicalmente este programa. Hoy recuperamos la odisea de tres pescadores de la Isla del Hierro, Manuel Álvarez, José Benito y Noel Machín, con los que tuve la oportunidad de hablar hace años para un reportaje en el periódico Diario de Avisos y que puedes buscar en Google. En 1983 permanecieron una semana a la deriva en el Océano Atlántico, sin apenas víveres, tras averiarse el motor de su embarcación, el Moncho II, en el momento en el que navegaban entre Tenerife y El Hierro. Cuando ya se temían lo peor en pleno Atlántico, después de sobrevivir a duras penas con unos pocos bollos, varios jugos de fruta y 10 litros de agua almacenada en un bidón con restos de gasóleo, fueron localizados in extremis por un buque argelino que navegaba por la zona y que los transportó hacia Baltimore, en Estados Unidos. El Hierro, que ya los daba por muertos, estalló de júbilo al conocer la noticia y fueron recibidos como héroes en el aeropuerto. En La Restinga, la localidad natal de Manuel, José y Noel, hay una plaza que lleva el nombre del buque argelino que los salvó, el Nedroma.

Hubastank, Europe e Israel Kamakawiwow, llegamos a la recta final de nuestro primer Anyway de la tercera temporada en Atlántico Radio. Sabes que tienes a tu disposición este programa, el número 87, y los 86 anteriores en el podcast. Recuerda, somos Anyway, las dos con Y, en Atlántico Radio, y estamos en la aplicación, en la plataforma iVoox. Hoy cerramos con la reina del pop y una de sus canciones más icónicas que Madonna definió como una carta de amor musical. Óscar Méndez en el control y Juan Carlos Mateu aquí en el micrófono te desean una feliz semana y nos volvemos a encontrar en 7 días en Anyway. Nos despedimos con una de esas frases para la reflexión. La de esta noche la firma la genial Mafalda de Quino. El problema de este mundo es que hay más gente interesada que interesante. Buenas noches, felices sueños, hasta la próxima semana en Anyway.

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0: Te proponemos un rato de relax para que te tomes un respiro, sientas, leas, medites o hagas lo que te apetezca antes de ir a tu merecido descanso. Prepárate y relájate. Ya has entrado en la noche.
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1: La sabiduría comienza en la maravilla. Sócrates.